Saluditos ahí para mi chula Chávez Flores, saluditos cordiales que por ahí dice que anda con la orejilla bien parada, escuchando puro Radio Sanchepe. Saludos ahí para don Gelacio Torres, saluditos cordiales para él y para toda su familia también. Vámonos por acá con este temita, el perrón merino.

André, mi gente, saluditos cordiales ahí para el buen amigo Solís, hasta San Fernando, Tamaulipas. Vámonos con un temita, arriba la compañía de los dos de Tamaulipas.

Ándale, gente, pues por acá continuamos con más temitas, más saluditos. Dice por acá el buen amigo Hugo Voz, dice, buenas tardes, Marisol, saluditos cordiales desde las Cataratas del Niágara. Hugo, buen amigo Hugo Voz, ¿qué temita le ponemos? Diga usted, aquí andamos a la orden para complacerlos con los temitas que más sean de su agrado. Por lo pronto, vámonos con este temita que ya tenía por acá enfiladito, Ando Tomando, del Respeto del Norte. Yo también quisiera, pero no podemos. Ya no podemos, andamos en la ley seca. Vámonos con este temita, Ando Tomando, del Respeto del Norte. Saludos cordiales ahí para el buen amigo Hugo Voz, hasta las Cataratas del Niágara.

Ándale, mi gente, pues ahí quedó ese temita. Vámonos por acá con un temita de Los Invasores de Nuevo León, Playa Sola. Y este temita va para el buen amigo Hugo Boss, que nos los está solicitando.

Ándale, mi gente, pues por acá continuamos con más temitas. Dice el buen amigo Michelle Mendoza, saludos, patrona. Saludos, Michelle, ¿cómo andas? ¿Cómo te trata la vida? Saluditos cordiales para ti y por ahí para toda la raza que esté en sintonía de Radio San Chepe. Vámonos por acá con más saluditos, dice el pariente Beto Sánchez. Dice, hola, pariente, saluditos, ¿cómo andas? Al millón. Pues efectivamente, así andamos, al millonazo y pasadito. Y dice también, mándale un saludito por ahí a los primeros más perros de Houston y de Sheridan, ya tú sabes, claro que sí, saluditos ahí para toda la racita que esté en sintonía de Radio San Chepe, por ahí a esos primeros más perros, saluditos por ahí para también para el buen amigo Navito, ah no, el niño de oro, saluditos ahí para la Chave Flores, saluditos chula, también dice por ahí, saludos para ti y para Lalín, claro que sí, saluditos ahí para Michelle Mendoza, Beto Hernández, saluditos, vámonos con este tema, los Lara, morí.

André, mi gente, pues ahí quedó ese bonito tema. Vámonos por acá con más saluditos. Ahí para los chicos de la doble R. Saluditos cordiales. Ahí para Iván Miranda y por ahí para el doble R. Por ahí para toda la clica de la doble R. Para Salomé Miranda, Alan Miranda, Osvaldo Miranda y por ahí para todos estos chicos que conforman parte de este equipón. Vámonos por acá con un temita. Me voy como vine y saludos ahí para el buen amigo Beto, Beto Hernández. Saluditos cordiales hasta el meritito Rosenberg, Texas.

Ándale, mi gente, pues ahí quedó. Ay, quedó ese temita. Vámonos por acá con más saluditos. Dice el pariente Beto Sánchez. Dice saludos ahí para el buen amigo Simón Sánchez, el Michi, y por ahí al cuñado también. Claro que sí. Saluditos por ahí para toda esta racita bella que siempre está en sintonía de Radio San Chepe. Vámonos con este temita, el pajarillo del cartel de Nuevo León.

Ándele, pues ahí quedó. Ay, quedó ese temita. Eso por acá el buen amigo Michelle. Salucita de la buena. Por acá el buen amigo Michelle se está echando una coronita like y un mega caguamón. Salucita de la buena, Michelle. Oigan, yo tengo esa duda. ¿Cómo se llama? La corona like, yo pienso que es para los que están a dieta, ¿verdad? No se crean. Vámonos por acá con más saluditos. Dice por acá mi chula Chave Flores. Dice, aquí andamos. Y puro Radio Sanchepe. Sí, señor. Pues ¿a poco hay otra? ¿Verdad que no? Vámonos con un temita que nos está solicitando mi chula. Dice Beto. Beto y sus canarios. Noche eterna. Con gusto. Con gusto te complacemos, mi chula. Saluditos.

0: Ándale, mi gente, por acá ya me dijeron para quién son esas coronitas likes, pero no lo digo, no lo digo al aire porque se me ofenden. Vámonos por acá con más semitas, más saluditos. Vámonos con este tema. No por tener suficiente, por no tener suficiente de los indomables de Cedral. Y pues saludita de la buena, toda la racita que ande con su cheve en la mano, pues ya que eso, dicen por ahí, hace demasiada calor allá por la Unión Americana. Mi gente, pues un suerito, un power, un gairo o lo que sea mejor que la hidratación del alcohol, pues caiga mejor al estómago, ¿verdad? Pues vámonos con este temita y pues salucita con salucita de la buena con lo que estén tomando. Salucita.
1: La gente que nos está acompañando aquí esta noche, vamos a continuar viendo los temas. Dice, este tema por allá que nos están pidiendo al ritmo de banda, a toda esa gente que está pidiendo la música de banda. Para allá, para Chuy Nolasco, a la gente de allá de Río Verde, municipio de Río Verde, claro que sí, mis amigos que nos acompañan por aquí esta noche. Les vamos a cantar el siguiente tema a ritmo de banda, a ver qué les parece por aquí los temas. Indomables, complace con estos temas al estilo banda, para toda esta gente que nos pide esta música. Indomables, la otra vamos a tratar.

Ándale, mi Rosita, vámonos por acá con más saluditos. Nos cortaron la inspiración. Nos cortaron la inspiración bien, bien de a tiro, ¿verdad? Vámonos por acá con más saluditos, dice el pariente Beto, Beto Sánchez, dice Ancina Merito, parienta. Dice por ahí un saludo para mi primo de Guerrero, claro que sí. Y pues vámonos, vámonos con este temita, la venganza del viejito. Y saludos ahí para el primo de Guerrero hasta Houston, Texas.

Ándale, mi gente, que ahí quedó más claro que el agua revuelta. Vámonos por acá con un temita para todas mis chicas bellas, chulas, hermosas. ¿Dónde andan? ¿Dónde andan? Que no dicen, aquí ando, mi Mari. Vámonos con este tema de la Jenny Rivera, cuando abras los ojos.

Ándale, mi gente, pues ahí quedó. Ay, quedó este bonito tema. Vamos por acá con más saluditos, mi gente. ¿Qué creen? A partir de ahorita tenemos patrocinador. Son las 6:40. Hora México, tenemos patrocinador. Nos patrocina el JR de Houston, Texas. Nos da barrita libre. Y saludos ahí para la chula Chay Flores con la canción de Suspiros de del Coyote y su banda Tierra Santa. Y pues, ¿qué creen? Que con gusto complacemos. Así que, mi gente, ya tenemos patrocinador. Y vámonos con este temita. Así que tenemos barrita libre, mi gente. Pidan sus temitas favoritos.

André, mi gente, pues ahí quedó. Ahí quedó ese bonito tema con dedicatoria. Ahí para mi chula Chay Flores. Dice por acá, dice, y que vive el amor, pero bien lejos. Ahora, bien lejos de Rosa Verdeja, ya se la saben. Si miran a Cupido, aviéntenle pedradas. Vámonos, vamos por acá con un temita que dice, sin él, de el buen amigo Jerry y Moy Bodilla. Así merito, ¿verdad? Vamos con este tema. Saluditos cordiales. Ay, para el Junior que nos está patrocinando.

Ándale, fíjate, pues ahí quedó. Ay, quedó ese temita. Vámonos por acá con más saluditos. Ahí para el Quique, el Güero de Honduras. Por ahí para el Paco y el Cristian, los Freimeros de Wyoming. Saluditos por ahí para esos chicos del coro. Vamos por acá con un temita. Mi niña bonita de Beto y sus Canarios.

0: Ándale, mi gente, pues ahí quedó ese temita, Michelle Mendoza. Ánimo, ánimo, no se me desanimen. Vámonos por acá con más saluditos, dice nuestro patrocinador, el JR de Houston. Dice saludos ahí para mi papá Beto Sánchez con la canción de La Changa de los Farmers. Claro que sí, con gusto complacemos por ahí para nuestro patrocinador. Y saludos ahí para su papá Beto Sánchez.
1: Pues aquí andamos Copa Los Farmers. En este corrido nos vamos hasta la H, primo. Dice más o menos así.

Ándele, mi gente, por ahí quedó este temita con saluditos ahí para el pariente Beto Sánchez y por ahí para nuestro patrocinador, el JR de Houston. Vámonos por acá con más saluditos ahí para el Rooster, el Chapo, Jesús Alonso, Cristian González, Alan Miranda, Osvaldo Miranda, Luciano Miranda, Iván Miranda y por ahí para toda la racita de la clica WR. Vámonos por acá con un temita La Gitanilla de Banda El Recodo.

Ándale, mi gente, vámonos por acá con más saluditos. Por acá se reporta mi chula Chay Flores. Dice, saluditos, chula. Saluditos ahí para mi JR de con la canción de Raúl Beltrán. Échale ganas, mijo. Claro que sí, mi chula. Con gusto complacemos. Y saluditos ahí para nuestro patrocinador, el JR de Houston, Texas.

Ándele, mi gente, pues ahí quedó ese bonito tema, palabras, palabras que todo hijo quisiera escuchar de sus padres. Muy bonito tema. Vámonos por acá con un temita, dice el pariente Beto Sánchez. Dice, parienta, ponte esta rolita de Beto y sus Canarios. Palomita de Alas Blancas y salud, Sai, para el amor de mi vida, la Chavi Flores. Claro que sí, pariente, con gusto lo complacemos. Y vámonos con este temita, con saluditos ahí para mi chula Chavi Flores.

Ándele, mi gente, pues ahí quedó ese temita. Vámonos por acá con más saluditos. Por acá se reporta nuestro patrocinador y nos dice un saludito ahí para mi tío Chirrín Rubio con la canción de Vicente Fernández, Las Botas de Charro. Claro que sí, saluditos ahí para el buen amigo Chirrín Rubio hasta el meritito Dallas, Texas. Vámonos con este tema de Las Botas del Charro.

0: Ay, no más queda ese temita. Vámonos por acá con más saluditos. Dice por acá el vecino Beto Hernández. Dice un saludito ay para Rodo Colunga, que anda acá de visita con la canción Gracias con José Alfredo Jiménez. ¿Cómo así, Rodito? Con razón, ya no lo había visto. Vámonos, vámonos con saluditos por ahí para el buen amigo Rodo Colunga, hasta el meritito Rosenberg, Texas, que anda por allá de visita con el buen amigo Beto Hernández. Vámonos con este tema, Gracias, de José Alfredo Jiménez.
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Ándele, mi gente, pues ahí quedó. Ahí quedó ese temita. Nada, nada, nada. Dice por acá los chicos del taller Gutiérrez, ya se vienen reportando. Dice por acá, mándanos un saludito por acá a los mecánicos más chingones del taller Gutiérrez. Claro que sí. Saluditos para estos chicuelos. Por ahí para Manuel Gutiérrez, el cuñado Rabel Ochoa. Por ahí al Chuy de Zacatecas, al Fabián, al Jonathan. Y por ahí al compadre Genaro. Ese compadre Genaro ya llegó con las chelas o todavía no llega. Vamos a buscarlo. Todos juntos en bolita. No, no se crean. Vámonos por acá con un temita que nos están solicitando estos chicos del taller más chingón de donde, de Corner, Texas, me parece que, ¿verdad? Dice, ponme la canción de así no se llama ese temita. Ese temita se llama El Indio Enamorado, no así como me dijo, pero ahí le va, bien que le entendí. Vamos con este tema, El Indio Enamorado de Grupo Laberinto.

Ándale, mi gente, pues con este temita estuvimos complaciendo por ahí a esos mecánicos más chingones de del taller Gutiérrez. Así merito, ¿verdad? Vámonos por acá con más saluditos, más temitas, saludos cordiales por ahí para toda la racita que aún sigue en sintonía de Radio San Chepe. Muchísimas gracias por estar acá en sintonía con nosotros. Y vámonos por acá con un saludito, dice el nuestro patrocinador, el JR de Houston. Dice, saludos ahí para Lalín con la canción de 40 cartas y dile que pronto voy a ir a verlos. Claro que sí, Junior. Pues tú bien sabes que acá en nuestra casa eres bienvenido. Así que por lo pronto vámonos con este temita y ya sabes que acá te esperamos con los brazos abiertos. Vámonos con este tema, 40 cartas de los hermanos Banda, y saludos ahí para Lalín Galván.

0: Ándale, mi gente, pues ahí quedaron esas 40 cartas. Vámonos por acá con más saluditos. Por acá se reporta nada más y nada menos que nuestro buen amigo Eduardo López. Y dice, saluditos ahí para usted en cabina y saludos ahí para sus patrocinadores. Ahí le encargo un temita de José Alfredo Jiménez. Vámonos. Y gracias, señorita Marisol. Muchísimas gracias al buen amigo Eduardo López. Y pues con gusto lo complacemos. Y vámonos con este tema. Vámonos.
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Ándale, mi gente, pues por acá continuamos con más temitas y con ese temita estuvimos complaciendo al buen amigo Eduardo López. Saluditos cordiales y vámonos por acá con más saluditos por ahí hasta saluditos hasta Mesa de Palo Blanco a la señora Fabiana Corona y Cirilo Verde. También por ahí para hasta el buen amigo El Niño de Oro, al Golden Boy hasta el meritito Cleveland, Mississippi. Saluditos cordiales también por ahí para toda la recita que aún sigue en sintonía de Radio San Chepe, muchísimas gracias y vámonos con este tema, Dueño de Ti, Fuerza Registrada.

Ándale, mi gente, vámonos por acá con más saluditos. Ay, para el buen amigo Simón Sánchez, Beto Sánchez, Felipe Sánchez y por ahí a nuestro patrocinador, el JR de Houston, Texas. Vámonos con este tema, mi casa nueva de los invasores de Nuevo León.

Ándale, mi gente, pues ahí quedó ese temita. Vámonos por acá con más saluditos ahí para mi patrón Modesto Galván, hasta Abarrotes Galván, calle Miguel Hidalgo, saluditos. Y vámonos por acá con este temita en un jaripeo de Grupo Laberinto.

Dale, mi gente, pues ahí quedó ese bonito tema. Vámonos ahora acá con unos saluditos para el buen amigo Beto Hernández, hasta el meritito Rosemary, Texas, y por ahí también al buen amigo Rodito Colunga. Saluditos, y vámonos por acá con más saludos ahí para los chicos del Taller Gutiérrez, claro que sí. Por ahí a la Rosa San Sebastián, que nos están solicitando este popurrí de Trío Imperio Huasteco. Vámonos con este temita. Y saludos ahí para nuestro patrocinador, el JR de Houston, Texas.

No, que... Ay, vámonos por acá con más saluditos. Dice por acá el Ruli Torres dice saludos ahí para Benito Torres, que el día de hoy está cumpliendo años. Pues saluditos, dice por acá nuestro patrocinador. Ay, te puedes poner el tema de Mujeres Divinas con Vicente Fernández, claro que sí. Y dicen por acá los chicos del Taller Gutiérrez, dice chaparrita, no escuchamos el saludo. Yo no soy la chaparrita, yo soy Marisol Nava, la patrona, así nomás, no se crean. Dice, pero le mandamos saluditos cordiales por ahí al compadre Genaro. Dice que le pegan, que le pegará al compadre, que le pegará que el pegamento 5000 o cómo. No se crean. Dice por acá el saludito que no escucharon, dice los chicos del Taller Gutiérrez, dice, mándame un saludito por ahí a los mecánicos más chingones del Taller Gutiérrez, a Manuel Gutiérrez, el cuñado Ravel Ochoa, por ahí al Chuy de Zacatecas, a Fabián, a Jonathan y por ahí al compadre Genaro. Y nos pidieron un temita, sí se los pusimos, ¿cómo de que no? Y vámonos por acá, dice también que al compadre Genaro le pegan, sabrá Dios que le pegarán. Vamos por acá con un temita que nos está solicitando nuestro patrocinador, Mujeres Divinas de Vicente Fernández.

Ándale, mi gente, pues por acá continuamos. Dice por acá, sorry, patrona. Excuse me. Ahora. Dice por acá, se reporta nada más y nada menos que la hermosa Yulisa Torres. Dice, saluditos, saluditos. Y por ahí, una de las botas de charro. Claro que sí, saluditos ahí para la amiga Yulisa Torres. Y por ahí para el Chispi. Claro que sí, la raza de Rosenberg, Texas, claro. Vámonos, que vámonos con más temitas. Por lo pronto, yo ya tenía por acá un temita enfiladito con saludos. Ay, para el Golden Boy del meritito Cleveland, Mississippi, Rosas de Trío Aurora Hidalguense.

Ándale, mi gente, pues por ahí quedó ese temita con saluditos ahí para nuestro Golden Boy, que por ahí está en sintonía de Radio Sanchepe. Vamos por acá con más temitas, más comentarios. Dice por acá, yo pensé que estaba muerto ese Chispi que no contesta el teléfono. ¿Cómo así? Es que, ¿sabe de qué, Beto? A mí se me hace que al buen amigo Chispi ya le tumbaron la línea. Con eso que ahorita nos andan cortando la línea por acá. Ah, no, pero él está allá en Rosenberg. No se puede, ¿verdad? Eso nada más es acá nuestra madrina Claudia, que nos anda queriendo dejar incomunicados. Por acá, su servidora, ya Claudia le tumbó la línea. Ya no tiene cómo comunicarse. Pero no se preocupen, yo voy a mandar comprar un satélite para mí nomás. Y si me da la gana, pues se los presto tantito. No se crean. Vámonos, vámonos con más temitas, más saluditos. Vámonos con este tema. Se llama Vicente Fernández. Bueno, más bien la canta Vicente Fernández. Se llaman Las Botas del Charro, que nos está solicitando nuestra amiga Yulisa Torres. Saluditos hasta el meritito Rosenberg, Texas. También saludos ahí para el buen amigo Chispi, que anda de parranda con la banda. Así merito, ¿verdad? Vámonos con este tema, Las Botas del Charro.

Ándale, mi gente, pues ahí quedó ese temita que nos solicitó por acá la amiga Yulisa Torres. Vamos por acá con más saluditos. Saluditos ahí para mi chula Chávez Flores, dice chula, por ahí una de los huracanes del norte, a mi modo. Ay, por favor, claro que sí, mi chula, nada más permíteme tantito que ya por acá tenía una enfiladita. Saludos ahí para mi vecino Beto Hernández y el buen amigo Rodito Colunga, por ahí al buen amigo El Niño de Oro, hasta Cleveland, Mississippi, por ahí para los chicos del taller Gutiérrez, por ahí para el buen amigo Manuel Gutiérrez, el Rabel Ochoa, Chuy de Zacatecas, Fabián y Jonathan, también por ahí para el compadre Genaro. Saluditos por ahí para mi patrón Modesto Galván hasta Abarrotes Galván, por ahí para el buen amigo Eduardo López, la raza de Atlanta, por ahí a los primeros más perros de Houston y de Sheridan, por ahí para el primo de Guerrero, saluditos. Y por ahí para mi pariente Beto Sánchez, por ahí para Michelle Mendoza, el buen amigo Hugo Bons de las Cataratas del Niágara. Saluditos cordiales por ahí para todos estos chicos que se han reportado, chicos y chicas que el día de hoy se han reportado. Muchísimas gracias. Y vámonos con este temita que por acá nos están solicitando. Se llama Malvada de los Acosta.

Ándale, mi gente, pues muy buenas noches por ahí para toda la racita que ya van a pegar pestaña. Ya es tarde por allá en la Unión Americana. Aquí en México son las, exactamente, hora México, son las 7:57 de la noche. Todavía es un poquito temprano, pero por allá en la Unión Americana ya es un poquito tarde. Y pues sí, se comprende que allá pues tienen que madrugar, tienen que levantarse temprano a hacer lonches y pues sí, a trabajar, a seguir correteando la chuleta, como luego dicen por ahí, ¿verdad? Así que mi gente, yo también, yo ya casi estoy en la recta final, dos temitas más y me paso a retirar. Por lo pronto, vámonos con este temita, se llama el peor de mis fracasos, Cártel de Nuevo León, y saludos ahí para nuestro patrocinador, el Junior, el JR de Houston.

Ándale, mi gente, pues ahí quedó ese temita. Mi gente, pues con este temita de Sangre Potosina, damos por finalizada la horita patrocinada por nuestro buen amigo el JR de Houston. Y pues vámonos dándole recio porque se nos hace corta Antonia. Vámonos con este temita damos por finalizado este segmento patrocinado por el JR, Sangre Potosina, Los Tucanes de Tijuana.

Ándale, mi gente, pues ahí quedó ese temita. Pues yo ya con ese temita me paso a retirar. Muchísimas gracias por ahí a toda la racita que estuvo sintonizando Radio San Chepe. Muchísimas gracias por siempre ser fans de acá, de esta estación por internet. Muchísimas gracias, mi gente, que pasen una muy bonita noche todos. Y pues muchísimas gracias por ahí a nuestros patrocinadores del día de hoy. Por ahí a mi patrón Modesto Galván, que siempre nos patrocina una hora diaria a las 8 de la mañana, la hora romántica, no se la pierdan. Y por ahí al buen amigo Eduardo López, que nos estuvo patrocinando también el día de hoy. Por ahí a la compañía de la WR, y por ahí al buen amigo el JR de Houston, que el día de hoy nos estuvieron patrocinando. Muchísimas gracias, que Diosito los bendiga y se los multiplique así merito, ¿verdad? Muchísimas gracias por este apoyo que nos dan, y gracias por ahí también a los radioescuchas que siempre están pues en sintonía de Radio San Chepe. Mi nombre es Marisol Nava y el día de mañana los espero en punto de las 12 del mediodía hora México con más temas, con más temitas para alegrarles el día. Ya se la saben. Luego dicen, por ahí tenemos una cita, ¿verdad? A las 12 del mediodía. Por ahí también le mandamos un saludo a la amiga Irene Ramírez, que por acá es fan de su servidora. Muchísimas gracias por ahí a mi amiga. Y muchas gracias por ahí a toda la racita que estuvo sintonizando Radio San Chepe. Mi nombre es Marisol Nava, como se los comentaba. Yo ya me paso a retirar. Nos vemos el día de mañana en punto de las 12, las 12 del mediodía, para seguirlos complaciendo y con horitas disponibles, claro que sí. Que pasen una muy bonita noche y ahí nos vemos. Descansen. Bye, bye.

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1: Y esta vez estamos junto con nuestros amigos de Parranda, Duetazo.
2: Impostores de Nuevo León, de los temas viejitos pero sabrosones para todos ustedes. Llevo por nombre La Visa. Suéltala.

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directamente desde el rancho San Gabriel, en Allende, Nuevo León, de los corridos, corridos ya de veras. Mi compa Leandro Ríos, impostores de Nuevo León, se lo enviamos, se llama El Amo. Ahí le va.

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De las cumbias sabrosas para todos ustedes, coahuilenses, en esta noche en la casa, para toda la raza cumbiambera. Si tenemos gente del Benitito de Tamaulipas, el saludo para ustedes con muchísimo gusto. A mi compadrito Walter, esta noche en la casa, bienvenidos a todos ustedes, la raza que radica en esta bella ciudad de Houston y la raza que le va a los Astros, por supuesto, a mi primo David y toda la raza que apoyan al equipo de los Astros. Un saludo para ustedes con muchísimo gusto. Si tenemos gente de Centroamérica esta noche, el saludo para todos ustedes, mis amigos de Guatemala, la gente de Honduras, gente de El Salvador, con muchísimo gusto el saludo y mucho respeto, hermanos, bienvenidos. A toda la raza de Bote y Sombrero, la gente de Rancho, por supuesto, la gente de Caballo, toda la raza carrerera esta noche, la gente de Ojinaga, Chihuahua.

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0: señores, ahí les va el corridazo, el Pascual Cartel. Primero que todo, agradecer a los dos de Tamaulipas por acompañarnos en este corridazo.
1: Muchas gracias, compadre, aquí por la invitación. Un honor para nosotros.
0: Ahí le va la raza, el Pascual Cartel. ¡Suénale, compalán! ¡Suénale!

0: impostor de Tamaulipas.
1: Y los impostores de Nuevo León. Por acá.
2: Ándale pues, continuamos, seguimos adelante. Saludcita a mi compa. Otro de los corridos que viene por ahí para toda la raza de Jalisco. Un saludo muy especial, dice este tema. Se llama Raza Jalisciense y dice mi compa.

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canción que ustedes conocen y vamos a aprovechar y agradecerle a todos ustedes por hacer de esta canción todo un éxito. Gracias a ustedes, tenemos bastante trabajo nosotros y estamos aquí arriba del escenario gracias a todos ustedes. Se llama la canción

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1: Parcela de Mendoza, 4 de a caballo, su compa Freddy Vega Junior, oiga, dice así, vámonos.

sean gachos por la espalda, no. Topen eso que al cabo mi gusto es. ¿Quieren un corrido, verdad?

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0: mi viejo.
1: Oye. Arrebata Maulipas, viejo fino, ánimo, puro Afinarte Music, señores.
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Pues vamos a continuar, mi compa, pariente. Vamos a seguir adelante con más corridos. Chacalosos, viejo, chacalosos. Y ahí le va un bonito saludo para toda la raza bonita del bonito estado de Sonora, pariente. Y ahí le va este bonito corrido, mi compa, claro que sí. Un corrido que compuso un viejo bigotón, que por ahí es muy conocido por todos, viejón. Ándale, pues, oiga. Y un saludo para mi compa Melchor, hombre, dice. Ahí le va, viejo.

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0: bonito tocan estos viejones, cuatro de a caballo, su compa Freddy Vega. Es un honor para mí, viejo, estar con ustedes.
1: Comparito, el honor.
0: Muchas gracias.
1: Nuestro recíproco, desde bienvenido desde Sonora, aquí en Monterrey, tu casa. Y que viva la música norteña con estos
0: así
1: clásicos,
0: nomás.
1: Compadre.
0: Una página más, viejo, a ver cómo nos sale. Y ¡sí! Sí.

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0: Carlos Ávila.
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1: Señoras y señores, de los caballos que están haciendo historia, conocido como el papá de los pollitos, directamente de Cuadra, Nuevo León, se llama el Templario.

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Ándale pues, mi compa, vamos a enviar un bonito saludo para la gente, pariente, donde se dan las pitayas, viejo. El Fuerte, Sinaloa, mi compa. Esa gente de Huachochi, saludos. Vamos a enviarle el tremendo corridazo de la riata, mi compa. Ahí dice, viejo.

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1: Oli, oli, muy buenas tardes, mi racita, saluditos cordiales. Me presento, Susy Morales, la China, por acá para andarlos acompañando de esta mañanita de 8 a 10 de la mañana, mi racita, por acá con una horita totalmente libre y disponible por ahí, por si usted gusta y quiere patrocinar, pues por ahí vaya mandando mensajito. Saluditos cordiales, mi racita, y pues por acá de nueva cuenta, correteando la chuleta desde la bonita localidad de San José del Tapanco, Río Verde, San Luis Potosí. Saluditos cordiales por ahí para toda la racita que nos sintoniza por las diferentes plataformas, MyTunes, Radio México y por ahí para Radio San Chepe en vía Facebook. Muy buenas tardes, mi racita, espero que por ahí estén teniendo una mañanita muy amena, muy bonita y pues que se les estén pasando de lo mejor. Saluditos cordiales en este 7 de julio, mi racita, del 2026. Ya vamos a mediaditos del año, mi racita, ya casi nos llegamos otro añito. Saluditos cordiales por ahí para todos ustedes. Y por acá nos vamos a ir, mi racita, con lo que es Lorita Romántica, patrocinada por el buen amigo Modesto Galván de Abarrotes Galván. Saluditos cordiales, mi racita, y nos vamos a ir con algo del grupo Pegaso, que dice Adolescente y Bonita. Saludos cordiales por ahí para toda la racita que llame la mera chinga, correteando la chuleta. Saludos por acá para los buenos amigos, los Raimeros Perros de Houston y

Continuamos por acá con más temitas. Saludos cordiales por ahí para toda la racita que nos sintoniza por Radio San Chepe, 8:14 de la mañana, mi racita, y continuamos por acá con más temitas. Saludos cordiales por ahí para toda la racita que sigue sintonizando Radio San Chepe. Saluditos cordiales por ahí para toda la racita que se encuentre consumiendo en la tienda de abarrotes Galván, por ahí del buen amigo modisto Galván. Saluditos, mi racita, y por ahí váyanse casita y prenda Radio San Chepe, que tenemos por acá la mejor programación. Saluditos. Y nos vamos con algo de Los Temerarios, que dice Tu Última Canción. Saludos cordiales por acá para los buenos amigos Los Soldadores desde Atlanta, Georgia. Saluditos que por acá ya andan en sintonía de la radio más perrona.

Continuamos por acá con más temitas. Saludos cordiales por ahí para toda la racita que nos sigue sintonizando. Y nos vamos con algo de Mandingo, mi racita, que dice: no me digas adiós. 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

0: Continuamos por acá con más temitas, saludos cordiales por ahí para toda la racita que sigue en sintonía de Radio San Chepe, saluditos cordiales por acá para la racita de Abarrotes Galván, que por acá nos está patrocinando esta horita. Continuamos con más temitas, mi racita, y estamos en la horita romántica, puras del recuerdo, saluditos cordiales, y nos vamos con algo de Los Temerarios, que dice, ven porque te necesito.
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Continuamos por acá con más temitas. Saludos cordiales por ahí para toda la racita que nos sigue sintonizando por Radio San Chepe. Continuamos con más temitas. Mi racita los saluda Susy Morales, la China. Y continuamos por acá con más temitas. 8:25 de la mañana. Y nos vamos con algo del grupo Topaz, que dice Celoso.

Continuamos por acá con más temitas, saludos cordiales por ahí para toda la racita y nos vamos con algo de los Miller que dice, notas de soledad,

Continuamos con más temitas, saludos cordiales por ahí para toda la racita que nos sigue sintonizando. Muy buenos días, mi racita, continuamos por acá con más temitas. Estamos en la horita romántica, puras rolitas del recuerdo. Saluditos cordiales por ahí para toda la racita que nos sigue sintonizando por Radio San Chepe. Y nos vamos a ir con algo de liberación que dice, ese loco soy yo.

toda la racita que nos sigue sintonizando por Radio San Chepe. Continuamos por acá con más temitas y con más saluditos por ahí para que toda la racita se vaya reportando, vaya solicitando el temita que más le guste. Y pues por acá, ahorita se lo echamos. Saluditos cordiales por ahí para los soldadores de Atlanta, Georgia, que por acá andan en sintonía de la radio más perrona de toda la web. Continuamos con más temitas, mi racita, y nos vamos a ir con algo de Los Temerarios, que dice "Ahí estaré yo". Saludos cordiales por acá para el buen amigo Modesto Galván, de Abarrotes Galván, que por acá nos está patrocinando esta ahorita. Saluditos cordiales, mi racita, y por acá los saluda la China. Continuamos por acá con más temitas románticos, puras románticas del recuerdo.

Continuamos por acá con más temitas. Saludos cordiales por ahí para toda la racita que nos sigue sintonizando por Radio San Chepe. 8:40 por acá en cabina de Radio San Chepe, mi racita. Y continuamos con más temitas. Saludos cordiales por ahí para toda la racita que nos sigue sintonizando. Por acá los saluda la China, mi racita. Y continuamos por acá con más temitas, más saluditos y la mejor actitud. Ya se la sabe. Saluditos cordiales, mi racita. Y continuamos por acá con este temita de los caminantes que dice dos cartas. Y una flor, ay, saluditos cordiales y continuamos por acá con más temitas.

Continuamos por acá con más temitas. Saluditos cordiales por ahí para toda la racita que nos sigue sintonizando. Saludos por acá para los raimeros perros que andan por ahí en pura chinga. Saluditos cordiales por ahí para esos muchachos que ya andan correteando la chuleta y que por acá están sintonizando Radio Sanchepe. Saluditos cordiales por ahí para toda esa racita. Y continuamos por acá con más temitas. Nos vamos con algo de Samurai que dice: Él soy yo. Saluditos.

Continuamos por acá con más temitas y saluditos cordiales por ahí para toda la racita que nos sigue sintonizando por Radio San Chepe. Continuamos por acá con más temitas y con más saluditos, mi racita, por ahí para que toda la racita se vaya reportando. Y dice por acá: hola, buenos días, China. Saludos para los plomeros de San Chepe, que ya hoy andamos metidos en problemas a sacar por Birmingham. Sí, lo pronuncié.

Bien o no, mi racita, compláceme con la canción de Enamorado de un Fantasma. Ay, sí, entra. Ay, por favor, va que borititas, se le echamos saluditos cordiales. Primero nos vamos a ir con esto de Tiernas Mentiras del grupo Samurai. Saluditos cordiales por ahí para toda la racita, por acá para el buen amigo Checo, por ahí para los plomeros de San Chiepe. Y continuamos por acá con más temitas. Saluditos por acá para el buen amigo Modesto Galván de Abarrotes Galván. Saluditos.

Continuamos por acá con más temitas. Saludos cordiales por ahí para toda la racita que nos sigue sintonizando. Saludos por acá para el buen amigo David. Por ahí el gordo. Saluditos por acá. Y continuamos con más temitas. Dice por acá: hola, buenos días, China. Saludos para los plomeros de San Chepe. Ay, que ya andamos metidos en problemas por acá por Birmingham. Sí, eso no es. Compláceme con la canción de Enamorado de un Fantasma. Y sí, entra, por favor, saluditos. Pues por acá, con el permiso del patrocinador Modesto Galván, vamos a echar esta rolita de liberación que dice Enamorado de un Fantasma. Saluditos.

Continuamos por acá con más temitas. Saludos cordiales por ahí para toda la racita que nos sigue sintonizando por Radio San Chepe. Saluditos cordiales por acá para el buen amigo Modesto Galván de Abarrotes Galván, que por acá nos sigue patrocinando esta horita, mi racita. Y continuamos por acá con más temitas. Saludos cordiales por acá para la racita de los plomeros de San Chepe. Saluditos también por acá, y dice la mujer que soñé con los temerarios. Saludos a usted en cabina y para los patrocinadores. Saludos para el Chaneque, Jaime, Alberto, el temerario, Ricardo, Javier Donaciano, el Pianola, el Ciro. Ánimo, mija. Mándenme saludos para mi hija Mari. Va que va. Saluditos cordiales por acá para el buen amigo Eduardo López y por ahí para toda la racita que nos sintoniza de Radio San Chepe. Mi racita, nos vamos a ir con algo de brindis que dice la chica del este. Saludos cordiales por ahí para toda la racita. Continuamos con más temitas. Ahorita le echamos su temita. Saludos cordiales también por acá para la clica del doble R.

Continuamos por acá con más temitas. Saludos cordiales por ahí para toda la racita que nos sigue sintonizando. Saludos por acá para el buen amigo David Peña. Saluditos cordiales por acá para el Buki de Mississippi. Dice, saludos en cabina china. Saluditos cordiales por ahí para toda la racita. Y dice, por acá el buen amigo Beto Sánchez. Un saludo para los primeros perros de Houston y Sheridan con la canción de Los Caminantes, Amor Sin Palabras. Va que va, ahorita se le echamos. Saluditos cordiales. Nos vamos a ir con este temita que nos solicita por acá la racita de Los Soldadores de Atlanta, Georgia. Dice por acá el buen amigo Eduardo López, la mujer que soñé con Los Temerarios. Saludos para usted en cabina, saludos a sus patrocinadores, saludos por acá para el buen amigo Modesto Garbani. Por acá, con permiso de él, vamos a echar este temita. Dice, saludos para el Chaneque, Jaime, Alberto, el Temerario, Ricardo, Javier Donaciano, el Pianona, por ahí para el amigo Ciro, y saluditos por acá para la Mari, por acá, hija de el buen amigo Eduardo López. Saluditos, mi racita, y nos vamos con este temita. Saluditos cordiales por ahí para toda la racita, por ahí para la clica de la WR, por ahí para el Rooster Martínez. Saluditos.

Continuamos por acá con más temitas. Saludos cordiales por ahí para toda la racita que nos sigue sintonizando. Nos vamos con algo de los caminantes que dice Amor sin palabras. Saludos cordiales por acá para los primeros perros de Houston y Sherida, que por acá nos siguen sintonizando. Y mi racita, continuamos con más temitas. Y tenemos por acá una horita totalmente libre y disponible. Por ahí, por si usted si quiere patrocinar, vaya mandando mensajito y haciendo acto de presencia por acá, el número en cabina. Saluditos.

Continuamos por acá con más temitas. Saludos cordiales por ahí para toda la racita que nos sigue sintonizando por Radio San Chepe. Continuamos con más temitas, mi racita, y tenemos por acá una horita totalmente libre y disponible por ahí por si usted guste y quiere patrocinar por acá, vaya haciendo acto de presencia. Saluditos cordiales por ahí para toda la racita que sintoniza la radio más perrona de toda la web. Por acá los saluda Susy Morales, la China. Y continuamos con más temitas. Saludos cordiales por acá para el buen amigo Modisto Galván de Abarrotes Galván, que por acá nos está patrocinando. Está ahorita, mi racita, 9:09 de la mañana, mi racita, y por acá vamos a dar por finalizada la horita romántica con ese temita de Bronco que dice, ahora que tengo tiempo. Saludos cordiales por acá para el buen amigo Modesto Galván, que por acá nos estuvo patrocinando esta horita, y por acá, mi racita, tenemos una horita totalmente libre. Ahí vaya siendo acto de presencia y ahoritita nos ponemos de acuerdo. Saluditos cordiales, mi racita, y de antemano muchísimas gracias por ahí para toda la racita que nos sintoniza, que por acá día con día nos anda acompañando en esto que Radio San Chepe, ya se la sabe, mi racita, que este proyecto no sería posible sin todos ustedes. Muchísimas gracias y pues por acá continuamos.

Continuamos por acá con más temitas. Saludos cordiales por ahí para toda la racita que nos sigue sintonizando por Radio San Chepe. Y continuamos con algo de los bookings. Y racita dice tus mentiras. Saluditos cordiales y ya casi nos vamos.

Seguimos con más temitas. Vámonos con este bonito tema. Por acá lo está solicitando el buen amigazo Hugo Voz de las Cataratas del Niágara. Por acá deseándome un bonito feliz cumpleaños pasado. Por acá dice, ahí con la rolita de los Herederos de Nuevo León. Qué bonita chaparrita. Claro que sí, nos vamos con este bonito tema. Hasta las Cataratas del Niágara. Saluditos. Y saludos para toda la racita que ya está en sintonía con la chaparrita. Saluditos.

Seguimos con más de mitas por aquí en cabina de Radio Sancheve. Y anda por acá esta gente chula y hermosa, ¿verdad? Reportándose por acá con la chaparrita. Por acá de, hay unas personas también que dicen que por acá soy su consentida. Pues muchas gracias por esa racita que me dice que también ya soy su consentida. Por acá la chaparrita. Nos vamos con este bonito tema, dice el buen amigazo Tavo. Saludos. Ay, si me puedes complacer con la de 10 kilómetros a pie de Conjunto Primavera. Claro que sí. ¿Hasta dónde? ¿Hasta dónde nos vamos con este bonito tema? Ah, nos vamos hasta Mezquitic de Carmona, ¿verdad? Buen amigazo Tavo. Nos vamos con este bonito tema. Ya está mi Rosita por acá, la chaparrita los está acompañando en cabina. Andamos al 100 y pasaditos, ¿verdad? Andamos bien contentos por acá en cabina. Así es que nos vamos con 10 kilómetros a pie.

Seguimos por acá en cabina de Radio San Chepe, mi racita. También les recuerdo que hay horitas disponibles por si gustan hacer un patrocinio por acá con la chaparrita, una hora o qué más. A ver, no, si nada más una horita por acá en cabina. Ya saben, mi racita, por acá la chaparrita. En lo que ustedes andan correteando la chuleta, yo también la correteo por acá en cabina. Y los pongo bien alegres acá con sus rolas preferidas, acá en cabina. Bueno, nos vamos con este bonito tema. Ahora andamos acá como de todo, ¿verdad? Un poco. Así es que nos vamos a ir con los rieleros del norte. Un amor imposible se me cruzó. Se me cruzó por la calle ahorita que venía. No se crean, vámonos con este bonito tema, un amor imposible. Saluditos para toda la racita que está en sintonía. Saludos para doña Ana Sánchez. ¿Dónde anda doña Ana? Échele ganas a la torteada. Yo creo que está haciendo sus enchiladas. Nos vamos con este bonito tema, un amor imposible.

Seguimos con más temitas por acá en cabina de Radio San Chepe. Se reporta el buen amigazo David. Dice saludos a todos los de Houston. Póngase la de la 4x4 y saludos para los primeros perros de Houston de parte del gordo. Claro que sí, nos vamos con este bonito tema. Y saludos a toda la racita chingona que ya está en sintonía de Radio San Chepe. Nos vamos con la 4x4.

Seguimos con más temitas por aquí en cabina de Radio Sancheve con la chaparrita. Nos vamos con este bonito saludo por acá, dice el buen amigazo Héctor Flores. Hola, buenos días, chaparrita. Por favor, ¿me puedes mandar un saludo para el Charlie, el Chapulín, y para mi carnal Víctor Flores con la canción del Cochostino desde Mississippi? A ver, vámonos con este bonito tema que está solicitando por acá el buen amigazo Héctor Flores. Saluditos, nos vamos con este bonito tema. Para toda la racita que ya está en sintonía, y ya saben, para los que me quieren y para los que no me quieren, también nos vamos con este bonito tema.

Seguimos con más temitas. Vámonos con este bonito tema hasta el estado de Kentucky. Saludos por ahí para mi hermana Silvia Azúa con este bonito tema y también para mi hermana Inés hasta el barrio Las Calaveras. Espero esté en sintonía mi hermana Inés. A ver qué dice por ahí mi hermana. Nos vamos con este bonito tema. Este bonito tema de Conjunto Primavera, Cariño a Medias.

Vámonos, vámonos con más temitas por acá. Ya saben, estamos con todo y de todo por acá con la chaparrita. Nos vamos con este bonito tema de duelo. Me voy a poner algo por acá, algo romanticón, ¿verdad? También soy romántica y de, bueno, soy de todo. De toda la música por acá le gusta a la chaparrita, ya saben, pero cuando quieran dedicar un temita, ella de todos los temas son buenos para ella. Nos vamos con este bonito tema de duelo, Amiga Soledad. Por acá saludos al buen amigazo David, por acá se reporta. Nos vamos con duelo.

Seguimos con más temitas por aquí en cabina de Radio San Chepe. Nos vamos a ir con este bonito tema. Saludos por ahí a mi, ¿qué será? A mi amor o a mi novio. Bueno, a mi novio que por ahí no se ha reportado por acá con su chaparrita. Ni buenos días me dio, así es que le voy a mandar este bonito tema. A ver si de casualidad está en sintonía de Radio San Chepe. Nos vamos con este bonito tema. ¿A quién vas a amar más que a mí? Condenado, donde quiera que andes. Nos vamos con este bonito tema. Y saluditos a toda la racita por acá. Ya se reporta de nuevo el buen amigo David, el buen amigo Héctor Flores. Saluditos al buen amigo Beto Sánchez, al buen amigo Hugo Vos, a mi hermana Silvia, al buen amigo Félix Hernández, a Chayito Torres. Nos vamos con este bonito tema. A ver si me escucha.

Seguimos con más temitas por aquí en cabina de Radio San Chepe. Por acá se reporta el buen amigazo Enrique Fabián, Silvia Azúa también por acá, ya está en cabina de Radio San Chepe. El buen amigazo David, a ver, dice el buen amigazo, dice, póngase la de Amigo Mesero, te la dedico, Chaparrita con Conjunto Primavera, y saludos también por allá a la China, saluditos y gracias. Por acá también dice el buen amigazo, a ver, el buen Silvia Azúa, saludos, amor a medias con los invasores. Claro que sí, ahorita sale su temita, nos vamos también. Por acá el buen amigazo Enrique mandó un audio. Nos vamos con este bonito tema de Invasores de Nuevo León, Reproches al Viento. Saluditos a toda esa racita chingona que ya está en sintonía con la Chaparrita.

Vámonos, vámonos con este bonito tema. Saludos para el buen amigazo David. Dice, póngase la de amigo mesero, te la dedico, chaparrita, con Conjunto Primavera. Y saludos a la China. Claro que sí. Nos vamos con este bonito tema, amigo mesero.

Seguimos con más temitas, y si sale un animado por acá, seguimos con más temitas por acá en cabina de Radio San Chepe. Nos vamos con este bonito tema, por acá lo está solicitando mi hermana, dice saludos, con este bonito tema de amor a medias de los invasores, claro que sí, nos vamos con este bonito tema, ya saben, por acá nos ponemos románticas, románticas como la racita, y como los locutores, ¿verdad? También somos bien románticos, andamos con toda la actitud, así es que los acompañamos, si andan adoloridos, enamorados o decepcionados, por acá los acompañamos, por acá los acompaña su locutora, ella con todo, con toda la actitud, anda. Así es que ya saben, mi racita, repórtese por acá con la chaparrita Zaira Zúa. Nos vamos con este bonito tema, amor, amor a medias.

Seguimos con más temitas. A ver, vámonos a ir con este bonito tema. Con mentiras no. Por acá lo solicita el buen amigazo Enrique Fabián. A ver si ese es con ese su tema que nos está solicitando. Este bonito tema con la nobleza de el águila. Dice, con mentiras no. A ver si es con ese. Porque luego ya saben, hay con varios. Y luego dicen, no, es que con ese no era. Así es que vámonos, vámonos con ese bonito tema. Con mentiras no. Porque hacen daño, ¿verdad? Las mentiras.

Seguimos con más de mitas por acá, dice el buen amigazo Beto Sánchez. Chaparrita, ponte esta rolita de primavera, La Celda 27. Hay para los primeros perros de Houston y Sherida. Chaparrita, un saludo para el carnal Simón Sánchez, el Michi y el cuñado, que andan por allá en la chinga, ¿verdad? También correteando la chuleta como todos en este martes. Nos vamos con este bonito tema, La Celda 27.

Por aquí quedó este bonito tema que estuvo solicitando el buen amigazo Beto Sánchez. Dice que ya andan por allá en la calabaza, que te van a llevar unas calabacitas para el guiso. Pues bueno, por aquí las espero esas calabazas, ya que ya me dio hambre. Así es que ya saben, tráiganme las calabacitas y llego y hago unas calabazas muy ricas. Así es que por aquí los voy a estar esperando, y si no, ya saben, allá por el barrio Las Calaveras, allá hasta el domicilio de la chaparrita, para que si, por si no me encuentran por aquí. Ya sabe, hasta el barrio de Las Calaveras, la chaparrita estará. Bueno, nos vamos con este bonito tema. Por acá salió un animado. A ver, por acá dice el buen amigazo Beto Hernández. Saluditos, chaparrita. Por acá dice el buen amigazo Hugo Voz de las Cataratas del Niágara. Si tiene una hora disponible, me avisa para complacer a mi mamá y a mi hermana, que te mandan un saludo y felicitaciones en tu día. Me dice, ya que empiece la de Conjunto Primavera, hoy en tu día, y barra libre para la jefa, que, a ver qué dice, que usted ya sabe. Ah, bueno, vámonos, vamos a ir con este bonito tema, y después vamos a estar con barrita libre allá para la señora madre del buen amigo Hugo Voz. Por acá, música ranchera, una de las del recuerdo para la señora Esperanza, ¿verdad? Para doña Esperanza, que por allá ya está en sintonía con la chaparrita. Por lo pronto nos vamos y arrancamos esta hora patrocinada por Hugo Voz con este bonito tema de Conjunto Primavera, hoy en tu día.

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1: Seguimos por aquí en cabina de Radio Sanchepe. Por acá, esta horita patrocinada por el buen amigazo Hugo Boss. Dice que es barrita libre, así es que ya sabe mi racita. Y por aquí a esos calabaceros, por aquí los voy a esperar. Ya salió un animado, así es que si llegan por aquí antes de, no, después de las 12, ¿verdad? De 11 a 12 voy a estar por aquí en cabina. Así es que ya saben, se dan prisa a cortar para que no traigan las calabazas. Nos vamos con este bonito tema de Carlos y José. Este bonito tema de Flor de Capomo. Con saludos para la señora Esperanza Rayón hasta Córdoba de parte de su hijo Hugo Boss. Nos vamos con este bonito tema, Flor de Capomo.

Seguimos con más temitas por aquí en cabina de Radio San Chepe. Nos vamos con este bonito tema por acá de... ¿De quién es? ¿De quién es? De Yolanda del Río, claro que sí, con golpes de pecho. Saluditos por allá a Doña Esperanza Rayón, mamá del patrocinador Hugo Boss. Saluditos hasta... ¿Hasta dónde? Hasta Córdoba, ¿verdad? Hasta Córdoba. Córdoba, Veracruz, creo. A ver, vamos a ver, vamos a checar. Pero bueno, vámonos con este bonito tema, con saludos para Doña Esperanza. Por allá yo creo ya anda, por ahí haciendo sus labores, lavando o haciendo el guiso. Saluditos.

0: Seguimos con más temitas por aquí en cabina de Radio San Chepe. A ver, a ver.
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0: Seguimos con más temitas por aquí en cabina de Radio San Chepe. Ya saben, mi racita, es barrita libre, es barrita libre. Nos vamos con este bonito tema por acá nos lo está solicitando el patrocinador. Dice una de chelo que usted ya sabe, claro que sí, nos vamos con este bonito tema. Dos gotas de agua. Saluditos y saludos por ahí para su mamá y para su hermana que están en sintonía de Radio San Chepe con la chaparrita Zaira Zúa.

Seguimos con más temitas por acá. Puros temas buenos que tenemos hoy. Saludos por acá. Saludos para la buena amiga China Susy Morales, que por ahí va en camino, dice. Saluditos. Nos vamos con este bonito tema por acá de Mercedes Castro. Vengo a verte porque no fuiste a verme. Por acá dice el buen amigazo Beto Sánchez, dice que ya está, que sí me van a traer calabacitas, ya salió, ya ven, ya corté la chuleta y me van a traer calabacitas, ya estuvo el guiso. Bueno, vamos a ver si es cierto que me las traen. Nos vamos con este bonito tema, con saludos por ahí para el patrocinador Hugo Boss y para Doña Esperanza Rayón y para su hermana. Su hermana que está en sintonía de Radio San Chepe, porque esto es puro Radio San Chepe por acá con la chaparrita. Nos vamos con este bonito tema. Vengo a verte.

Seguimos con más temitas por aquí en cabina de Radio San Chepe. Nos vamos a ir con este bonito tema por acá de Cornelio Reina. Hay un mar que me quita el sueño. Ah, no, algo así va, ¿verdad? Nos vamos con este bonito tema y saludos para toda la racita bien chingona que está en sintonía con la chaparrita. Saludos al buen amigazo Beto Sánchez, Beto Hernández, al buen amigazo David, al Taller Gutiérrez, Héctor Flores y saludos al patrocinador Hugo Boss de las Cataratas del Niágara. ¿Qué andará haciendo por ahí este patrocinador? Saluditos. A ver, mande evidencia o mande qué ande haciendo por ahí. Saludos. Nos vamos con este bonito tema y saludos también a Marisol Nava. Saluditos. Nos vamos con Cornelio Reina. Hay un mar.

Seguimos con más temitas por aquí en cabina de Radio San Chepe. Por acá dice el buen amigazo Hugo Boss, patrocinador de esta horita. Dice la de Gema de los Panchos, cuando pueda, claro que sí. Va que va, vámonos con su temita. Y dice que es la hora del lonche. Así es que por allá ya está con sus sagrados alimentos este buen amigazo patrocinador de esta horita. Saludos para su mamá, doña Esperanza Rayón, y su hermana. Su hermana que está en sintonía con la chaparrita. Nos vamos con este bonito tema. Gema.

Vámonos, vámonos con más temitas por acá se reporta. Chávez Flores dice, saludos a la chula Marisol con la canción Suspiros. Claro que sí, saluditos a Marisol Nava con este bonito tema. Con este bonito tema, Suspiros. Y para toda la racita que está en sintonía de Radio San Chepe.

Seguimos con más temitas por acá en cabina de Radio San Chepe. Ya saben, mi racita, estamos con una barrita totalmente libre por acá, dijo el patrocinador, el buen amigazo Hugo Boss de las Cataratas del Niágara. Así es que ya saben, mi racita, estamos completamente con barrita libre por acá con la chaparrita. Nos vamos con este bonito tema de Juan Valentín, el segundo lugar. No me pidas el segundo lugar, pídeme el primero. El primero, sí. Vámonos, vámonos. Saludos a doña Esperanza Rayón y para su hermana del patrocinador Hugo Boss, su hermana Rebeca, que están en sintonía. Y para toda la racita bien chingona que está por acá en sintonía con la chaparrita. Y para los que no están, saluditos igualmente de parte de la chaparrita.

Seguimos con más temitas por acá en cabina de Radio San Chepe. Ya saben, mi racita, por acá estamos a la orden para hacer desorden. Por acá estamos con esta bonita patrocinada por el buen amigazo Hugo Voz de las Cataratas del Niágara. Nos vamos con este bonito tema de Chelo. Mejor me voy para mi casa, ¿verdad? Por acá se reporta la buena amiga Marisol Nava, dice, a ver qué dice, hombre, ¿qué anda haciendo? ¿Jugando trompo, Marisol? ¿Jugando trompo? ¿Qué anda haciendo? Vámonos con este bonito tema. Mejor me voy.

Seguimos con más temitas, seguimos. Yo dije mejor me voy, pero no, ¿verdad? Hay que esperar las calabacitas, a ver si llegan. Por acá dice Marisol Nava, saludos aquí. Dice, aquí andamos más puestos que un calcetín. Dice, ando haciendo qué hacer. Pues dele con ganas, estamos con estas rolas muy muy rancheritas. Estamos en la hora ranchera patrocinada por el buen amigazo Hugo Boss. Es barrita libre, pero tenemos más rancherito en lo que salen por ahí temitas que solicite la racita chingona. Así es que nos vamos con este bonito tema de Chelo, La Lámpara, y saludos para Marisol Nava. Échale ganas y saludos también a la racita de San Sebastián, hombre, que no se han reportado. ¿Dónde andan por ahí? También, ¿dónde andan? Saluditos. Nos vamos con este bonito tema. Y saludos para doña Esperanza Rayón y Rebeca hasta Córdoba, de parte de su hermano Hugo Boss.

Seguimos con más de Midas. Nos vamos con este bonito tema por acá de Cornelio Reina. Que se junten nuestros brazos. ¿Dónde andas por ahí? ¿Dónde andas? Yo ya quisiera que estuviera por acá en cabina, pero pues bueno, no anda por acá. Nos vamos con este bonito tema. Saludos para toda la racita bien chingona que está por acá en sintonía de Radio San Chepe con la Chaparrita. Nos vamos con este bonito tema.

Seguimos con más temitas por aquí en cabina de Radio San Chepe. Bueno, ya casi, ¿verdad? Ya casi son las 12, hombre. Ya casi. Ando ayunando, ando haciendo ayuna. Estoy esperando las calabacitas. Espero que no me queden mal porque me vine sin desayunar. Ando ayunando otra vez. Así es que ya sabe mi buen amigazo. ¿Dónde está el buen amigazo Beto Sánchez? Dígale esos cortadores que... Pues ando en ayunas. Así es que esas calabacitas me caerían muy bien. Nos vamos con este bonito tema. Este bonito tema de Chelo. Ya no me interesa. Ya no me interesa si te vas o te quedas. Vámonos, vámonos, recio.

Seguimos con más temitas. Saludos para Doña Esperanza Rayón y para Rebeca. ¿Hasta dónde? Hasta Córdoba, ¿verdad? Hasta Córdoba. Nos vamos con este bonito tema. Saludazos para Rebeca con este bonito tema, La Basurita.

Nos vamos con otro temita más por acá en cabina de Radio San Chepe. Nos vamos a ir con algo de Mercedes Castro. Por acá dice, a ver, por acá me mandan un mensaje. Dice, ahí voy, dígales que traigo horitas disponibles por si alguien gusta patrocinar. Por acá va a llegar en unos minutitos más mi compañera La Tóxica. Por acá va a estar en cabina de Radio San Chepe. Así es que ya saben, mi racita, no se desconecten. Por acá va a seguir Radio San Chepe con otra locutora más, mi compañera Marisol Nava, La Tóxica. Así es que ya saben, mi racita, por lo pronto nos vamos con este bonito tema de Mercedes Castro, La Tercera Carta. Y saludos para el patrocinador, el buen amigazo Hugo Boss, y para su hermana y para su mamá. Nos vamos con este bonito tema.

Seguimos con más temitas por acá en cabina de Radio San Chepe. Por acá nos vamos con algo de Mercedes Castro, otro temita más. Nos vamos con este bonito tema, Maldita Miseria. Saludos para Doña Esperanza Rayón y para Rebeca, que están por allá en sintonía, y para el patrocinador, el buen amigazo Hugo Boss. Nos vamos con este bonito tema de Mercedes Castro.

0: Seguimos con más temitas. Bueno, ya casi en la recta final. Por acá ya va a llegar mi compañera. En unos minutitos más, por acá llega el avionazo de la amiga Marisol Nava, mi compañera la tóxica. Por acá ya casi llega. Bueno, le vamos a dar un poquito más de chancecita, un minutito. Por acá dice el patrocinador de esta hora, el buen amigazo Hugo Boss. Caminos de Guanajuato con José Alfredo Jiménez. Saludos para mi mamá y para mi hermana. Dice, gracias por su amable disposición de consentir a mi madre con las hermosas melodías del ayer. Muchas gracias, enhorabuena y feliz cumpleaños atrasado y bendiciones. Muchísimas gracias por sus buenos deseos y por su felicitación. Muchísimas gracias al buen amigazo Hugo Boss, que por acá me está mandando saluditos. Bueno, nos vamos con este bonito tema, Caminos de Guanajuato.
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Bueno, mi gente, ya con este temita me paso a retirar por acá. Ya está Marisol Nava, ya está mi compañera por aquí, afuerita de Radio San Chepe. Bueno, voy a pasar este mensajito. Dice saludos a la raza de Resendez Construction que andan en la que, a ver en la que andan. Dice que andan en la mera chinga. Ánimo, claro que sí, saluditos, échenle ganas. A ver, esos de las calabazas, ya me paso a retirar y nada que llegaron las calabazas. Van a tener que ir hasta el barrio de las calaveras. Bueno, pasen y conozcan el barrio de las calaveras de una vez, porque pues no, no llegaron. Bueno, muchísimas gracias al patrocinio del buen amigazo Hugo Voss de las Cataratas del Niágara, que estuvo patrocinándome una horita. Muchísimas gracias, que Diosito se lo multiplique y los bendiga hoy y siempre, que andan por ahí correteando también la chuleta. Muchísimas gracias. Y a toda la racita que estuvo en sintonía de Radio San Chepe, muchísimas gracias también que estuvieron por aquí con la chaparrita. Nos vemos primeramente, Dios, el día jueves por acá en cabina. Los dejo en buenas manos de mi compañera Marisol Nava, la tóxica. Dice por acá el buen amigo Beto Sánchez, chaparrita, ponte esta rolita de los Pumas del Norte, por esa que veo pasar. Voy a dejar este bonito tema por acá afiladito, por acá afilado. Bueno, ya lo voy a dejar, ¿verdad? Ya lo voy a dejar porque ya va a entrar Marisol. Dice el buen amigo Beto Hernández, un saludo para la uva. Un saludo para la uva de parte del buen amigazo Beto Hernández. Y les recuerdo que por acá Marisol Nava, mi compañera la tóxica, trae horitas disponibles por si gustan patrocinarla. Gustan patrocinarla. Está a la orden para seguir haciendo más desorden por acá con temas de todo, ¿verdad? De todo traemos por acá en cabina de Radio San Chepe. Bueno, mi gente, me paso a retirar. Les mando un abrazo y un besote y muchísimas gracias a toda esa racita que estuvo en sintonía. Me despido, los dejo con este bonito tema. No me desconecto porque aquí ya está. Mi compañera, la tóxica, ya está aquí en cabina. Nos vemos, bye bye.

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¡Ándale, gente! Pues por acá continuamos con más temitas. ¡Muy buenos días! No, muy buenas tardes tengan todos ustedes. Mi nombre es Marisol Nava y estaré acompañándolos por acá con más temitas, con más saluditos, con horitas disponibles, por supuesto, por si alguien gusta patrocinar, mi gente, transmitiendo por acá directamente desde la comunidad de San José del Tapanco, mi gente. Muy buenas tardes tengan todos ustedes. Vámonos comenzando con este temita, las mañanitas por ahí para toda la recita que el día de hoy esté cumpliendo años o esté celebrando por ahí una fecha muy especial. Por ahí el saludo va para la buena amiga, la vecina Isela Solís, que el día de hoy está de manteles largos. Pues muchas felicidades, que se lo pase de lo mejor al lado de toda su familia, de sus seres queridos, sus hijos y su esposo. Simón, saluditos y vámonos con este tema, las mañanitas.

Ándale, mijito, pues ahí quedaron las mañanitas. Vámonos por acá con saluditos rápidamente ahí para mi chula. Chávez Flores dice, saluditos chula, aquí ya estamos en sintonía, ya te la sabes, escuchando aquí puro Radio Sanchepe por acá en la hora de lonche. Pues mucho, muy buen provecho por ahí a toda la, a toda mi gente que esté consumiendo sus sagrados alimentos, provechito. Y pues por acá continuamos con más temitas, más saluditos. Saluditos ahí para mi chula, Chávez Flores, hasta el meritito Houston, Texas. Vámonos con ese tema. Ni el primero ni el último de los rehenes.

Ándale, mi gente bonita, pues ahí quedó ese temita. Por acá se reporta nada más y nada menos que el buen amigo Rooster Martínez. Saludos cordiales por ahí para la clica de la doble.

0: Por acá nos manda unos audios y pues vamos a darle play a ver qué nos dice.
1: Hola, tóxica.
0: Oli, oli.
1: Te mando un saludo para el amigo Chiquilín que andamos aquí en la masa. Me hablo para el tinte, el niño de oro. Que aquí le andamos ganando, que somos más buenos que para tirar masa, para pasear. Saludos para el niño de oro, para el Golden Boy. Aparte, Roter Martínez, pura tica, doble R. Saludos. Le pongo una bonita canción, 70 calaveras, gracias. Buenas tardes, saludos para la prima Isela Solís de parte de Roster Martínez, que cumpla más felicidades, cumpleaños, que se lo pasen con su familia, que invita al mole. Saludos, ahí con una canción bonita para allá, ahí se la pones, por favor, saludos. Hola tóxica, hola tóxica, saludos a mi hermana Janet Martínez de parte del Roster Martínez, su hermano, que ahora cumpleaños también. Ahí con las mañanitas, porfa, que le quiero mucho. Gracias.
0: Ándele, claro que sí, pues saluditos por ahí para Chanis, hasta el barrio Las Calaveras, por supuesto que sí, ahorita le ponemos las mañanitas nuevamente. Por lo pronto, vámonos por acá, vamos a ver si nos invitan al mole, a cuál de los dos nos iremos, o si salen más festejados, por ahí nos vamos a repartir un locutor para cada evento, ¿verdad? No se crean. Vámonos por acá con este temita que nos está solicitando el buen amigo Rooster Martínez, claro que sí, con gusto, complacemos, 70 calaveras.

Hola pues, mis amigos, aquí estamos su compa Darey Castro de Dareyes de la Sierra, en esta ocasión haciendo una colaboración con mis compas de la banda Cerro Mocho, así es que vamos a enviar un tema que se llama 70 Calaveras Plebes, Fierro Colorado.

Ándale, pues, fierro parientes. Vamos por acá con más saluditos. Ahí para mi abuelito Tintán, que anda por acá de visita, por acá en las instalaciones de Radio San Chepe. Vamos por acá con un saludito que se reporta la amiga Olga. Olga Sánchez dice por acá, saludos. Dice, hola, hola, saluditos, muy buenos días. Saludos ahí para mi hermana Jero y Pina. Así me podrás poner la canción de Prenda del Alma de Chalino Sánchez. Ándele. Y dice que dice, saluditos ahí para las bellas conductoras. Claro que sí, saluditos ahí para usted también. Por ahí, para usted, bella radio escucha. Saluditos. Y dice también saludos ahí para mi nieto Alex, que ya me dijo que no he puesto Radio San Chepe. No, usted hágale caso a su nieto y ponga todos los días Radio San Chepe. No nos deje de escuchar, no nos deje de escuchar acá. Siempre les mandamos saluditos. Cuando nos acordamos, siempre, siempre les mandamos sus saluditos. Por acá, por lo pronto, vámonos con saluditos ahí para Pina y su hermana Jero por aquí, a Jero Traslomitas, que también siempre está en sintonía de Radio San Chepe. Vámonos con este tema, Prenda del Alma de Chalino Sánchez, y ahí para su nieto Alex, saluditos y saludos hasta Tijuana.

Ándale, mi gente, pues ahí quedó. Ay, quedó ese temita que nos solicitó la amiga Olga Sánchez. Vámonos por acá con más temitas, más saluditos. Dice por acá el pariente Beto Sánchez. Dice: mira, parienta, aquí andamos en la pura chinga. Pues agárrese bien, no se vaya a caer por ahí donde quiera, donde anda, por ahí en las alturas. Y dice por acá: dice, mándamele un saludo por ahí también a los primeros más perros de Houston y de Sheridan. Ya tú sabes con cuál rolita, ¿verdad? Vámonos con este temita. Con este temita de El Pajarillo, Cartel de Nuevo León. Saluditos por ahí para esos primeros más perros de Houston y de Sheridan.

Ándale, mi gente, pues ahí quedó ese temita por ahí. Temitas nuevos que van saliendo por ahí de moda. Vámonos por acá con más saluditos. Dice por acá el buen amigo David Pena. Dice, saluditos ahí para Beto Sánchez y Felipe Sánchez de parte de El Gordo. Claro que sí, saluditos para ellos y por ahí a los primeros más perros, por ahí a la clica de la doble R, que por acá están en sintonía de Radio Sanchepe. Ahí para el Golden Boy, por ahí para el doble R, para el Roster Martínez. Martínez, por ahí para Iván Miranda, Salomé Miranda, por ahí para todos los chicos que conforman parte de este equipón de la WR. Saluditos, vamos por lo pronto con este temita, Traficante de Besos de Joan Sebastián.

Ándale, mi gente, pues, por acá continuamos con más temitas. Saludos ahí para el Rooster Martínez, que por acá nos estaba solicitando un temita, Holanda la Tinta, pero ese temita, lamentablemente, yo no lo puedo reproducir porque por acá mi audiencia, pues, hay niños presentes y pues la mera verdad, hay que poner el ejemplo. Así que mi Rooster, cualquier otro temita que no esté por ahí poquito tan subido de tono, pues claro que sí. Así que por lo pronto vámonos con este temita que ya tenía por acá. Bueno, no lo tenía enfiladito, pero de repente pues se me atravesó. Invítame un cigarro de Joan Sebastián.

Ándele, mi gente, pues saluditos cordiales por ahí para la racita de Abarrotes Galván, por ahí para mi esposo Lalín Galván, mi hija Marlene Catarina. Saluditos ahí también ahí para mi patrón Modesto Galván, hasta Abarrotes Galván. Vámonos por acá con más temitas, ya estamos por acá casi en la recta final. Vámonos con este tema, músico, poeta y loco.

Ándele, mi gente, pues ahí quedó. Ay, quedó ese temita. Vámonos por acá con más saluditos ahí para la raza de Rosenberg, Texas. Ahí para el buen amigo Beto Hernández, hasta el merdito Rosenberg, Texas. Ahí para el famosísimo Gabino Barrera, el cabeza de rodilla, me parece que era así, ¿no? o al otro de balas sin pólvora, saluditos. Y por ahí a todos estos chicos que conforman parte del equipo de Resendis Construction, saluditos. Y vámonos por acá con un temita de Pepe Tobar y los chacales cuando caigan las hojas.

Ándale, mi gente, pues por acá continuamos con más saluditos, saludos ahí para el buen amigo Solís, hasta San Fernando, Tamaulipas, que por acá ya tiene varios 24, puro tecatón. Vamos por acá con más saluditos, más temitas, en lo que nos pasamos a retirar, por supuesto. Dice mi niña hermosa de, no es cierto, mi niña bonita de Beto y sus canarios.

Ándale, mi gente, pues ahí quedó ese bonito tema. Vámonos por acá con más saluditos ahí para toda la raza bella, hermosa, por allá de la comunidad del Puerto de Martínez, ahí para la señora Verónica, por ahí al señor Pedro, y por ahí también a los albañiles por ahí, a don Simón, y a los chalanes por ahí, al buen amigo Dani, y al buen amigo Juan y Emanuel, por ahí a esos albañiles del Puerto de Martínez y a toda la racita bella del Puerto de Martínez que por allá siempre están en sintonía de Radio Sanchepe, y en el Puerto de Martínez suena Radio Sanchepe. Vámonos con este temita, que vuelva. Señor.

Ándale, mi gente, pues ahí quedó ese bonito tema con saludos por ahí para toda la racita bella de allá del Puerto de Martínez, que siempre están en sintonía de Radio San Chepe y puro Puerto de Martínez. Claro que sí, saluditos. Dice por acá el buen amigo Rooster Martínez, dice, ay, me le puedes poner las mañanitas por ahí a Janet Martínez, que el día de hoy está cumpliendo años de parte de su hermano, el Rooster, que la aprecia demasiado. Vámonos con este temita hasta el meritito, el barrio Las Calaveras, ahí para la Chani, saluditos y muchas felicidades.

Ándale, mi gente, pues ahí quedó ese temita, esas mañanitas para la amiga Chanis, de parte de su hermano, el Rooster Martínez, mi gente, por acá le mandamos saluditos cordiales al buen amigo Hugo Boss, hasta el meritito Canadá, las cataratas del Niágara, por ahí al buen amigo Solís, hasta San Fernando, Tamaulipas, y por ahí dice que ya va a echar a enfriar las tecates, ahora, invite, no, no es cierto, no es cierto, por ahí a mi chula Chávez, hasta Houston, Texas, saluditos ahí para Olga Sánchez, por ahí hasta Tijuana, hasta Tijuana, por ahí saluditos también hay para su hermana Jero Sánchez, aquí tras Lomitas de cabina, por ahí también a Pina, hasta Santa Rosa de Lima, me parece que por allá las primeros perros de Houston y de Sheridan, hay para el pariente Beto Sánchez, hay para el David, por ahí para el primo de Guerrero, por ahí para todos estos chicos que andan en sintonía, por ahí para Resendis Construction, por ahí Juan Hernández, Nelson Pillo, por ahí al buen amigo Beto Hernández, saluditos, y para la clica de la WR, hay para el Golden Boy, el Rooster Martínez, y por ahí para el WR, por ahí para Iván Miranda, también saluditos, y también por acá le mandamos saluditos a la al buen amigo Andy Miranda de la M Grande Construction, claro que sí, por ahí también a los ruferos de Kentucky que por acá están en sintonía de Radio Sanchepe, la raza del puerto de Martínez, también saluditos, y vámonos con este tema, Morí de los Lara.

Ándele, mi gente, pues ahí quedó ese temita, mi gente. Ahora sí, ya casi estoy en la recta final. Un temita más y me paso a retirar. 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Vámonos con este temita, Camino de Inca, de los Contrabandistas.

0: Ándale, mi gente, pues, ¿se echaron una bailadita o no? Vamos por acá con más saluditos hoy para mi niño de oro, el Golden Boy, que dice por acá, ando en las alturas como debe de ser, mi niño, como debe de ser. Por acá nos mandó un audio, vamos a darle play, a ver qué nos dice.
1: Hola, mi torre, chile, saludos ahí para Alejandro Castro, para el Piggy, para Rungas y al Iván Miranda, y al doble R, y a toda la clica que por ahí anda, que ya se les quiere calentar el motor, que está muy caliente. Y nosotros aquí andamos bien frescos, echando caguamita ya, de hoy. Y dice parte del niño de oro, que aquí andamos en pura chinga. No nos espanta el calor. Y saludos ahí en cabina, mi tóxica. Ah, no, ya no es tóxica, ¿verdad?
0: No, efectivamente, ya no somos tóxicas, somos retóxicas, no es cierto. Saluditos ahí para el buen amigo, el Golden Boy, que dice que por allá anda en las alturas. Y vámonos por acá con ese temita que ya tenía acá enfiladito, porque mi gente, yo ya me voy, y no sé si volveré, no se crean, vengo mañana.

A temas bonitos, que estén bonitos, porque pues mi audiencia son pues la mayoría de mi audiencia pues son mamás, y pues ahorita los niños están de vacaciones, y pues la mera verdad, pues a mí sí no me gustaría que mi niño ande escuchando gocherías, como luego dicen, ¿verdad? Canciones que de repente dicen que no sé qué y que no sé cuánto, así merito. Ya me voy, mi gente, no se crean, voy a mandar estos saludos antes de irme. Dice por acá, saludos, saludos para mi primo de Guerrero, claro que sí, por ahí saludos para mi chula Chávez Flores, que te está escuchando, parienta, claro que sí, yo sé que mi chula siempre me está sintonizando, por eso la quiero bien harto, porque ella siempre está presente acá en Radio Sanchepe y más conmigo. Muchas gracias, y pues saluditos también, dice por acá, saludos hay para la uva de Rosenberg, Texas, claro que sí, ándele, pues creo que nos vamos a quedar o no. Sí, ahorita vemos qué vemos, ¿verdad? Saludos para el Rooster Martínez, que por acá nos está mandando saluditos también. Vámonos con este tema, palomitas de alas blancas.

0: Saludos, saludos al Golden Boy, al Niño de Oro, de parte de Rooster Martínez, que no se acuerda del Rooster. Saludos, pura pica doble R.
1: Ándale pues, pura clica doble R como debe de ser, pura clica doble R y todas las clicas de la Unión Americana, pues mucho éxito, mucho trabajo para todas estas clicas que siempre están en sintonía de Radio San Chepe, y pues vámonos con este último saludito por ahí para la racita del Puerto de Martínez que por acá siempre están a la orden escuchando Radio San Chepe. Saluditos y pues muchísimas gracias por estar en sintonía de Radio San Chepe, transmitiendo directamente desde la hermosa comunidad de San José del Tapanco. Y muchísimas gracias por ahí a los patrocinadores que hacen posible que este proyecto pues sea un poquito más grande, que cada día vaya creciendo cada día más. Y pues muchísimas gracias. Vámonos por acá con saluditos por ahí para toda la racita que el día de hoy estuvo en sintonía. Muchísimas gracias. Y mi gente, yo ya me paso a retirar. Una mil disculpas. Yo ya no me puedo quedar aquí otro más ratito con

ustedes, pero en punto de las 3 llega mi compañera Elisa Guillén y después llega el compañero Luis Morales. Él después de la hora de la doble R, de la clica doble R, trae horitas disponibles y creo que por ahí Elisa también trae horitas disponibles. Por si alguien le gusta patrocinar, después a las 8 de la noche llega el amor de mi vida, la Lynn Galván. Ya saben que con él, pues, él siempre los complace. Así que espérense más de ratito y hay más locutores el día de hoy. Así que, mi gente, yo ya me paso a retirar. Pasen una excelente, excelente tarde de martes. Ni se casen, ni se embarquen. No tomen mucho, hidrátense mucho porque la calor está fuerte y la deshidratación también está fuerte. Así que, mi gente, ya se la saben, cuídense mucho y pórtense bien. Coman frutas y verduras, hidrátense mucho y ahí nos vemos el día de mañana si Dios quiere y la vaca no sale, y si sale nos vemos hasta el jueves primeramente Dios. No se crean, pasen una muy bonita tarde. Saluditos cordiales para todos ustedes, los radioescuchas y patrocinadores. Ahí nos vemos. Bye bye.

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Grabaciones de Pescadores, con mucho cariño para toda la raza bonita que nos acompaña por aquí en esta noche. Claro que sí, continuamos con más y más música para todos ustedes, raza bonita, gente de San Antonio, Texas, Maestro Zapata y a su señora y esposa que nos acompañan por aquí en esta noche. Gracias por hacerlo. Por ahí nuestros compitas Rebelión, Andrés y toda su gente, señores, gracias por acompañarnos, a todos nuestros familiares que nos acompañan esta noche, familia Vallecillo, familia Pino y mis abuelos que están acá de este lado. Los queremos bastante. Abuelito, de cariño, es bolito y bolita, Sabe, y aquí se los digo en público, que los queremos un chingo. Ustedes lo saben bien. Cada que los veo, les digo lo mismo, que los quiero un chingo. Igual, quiero que lo sepan. Gracias por acompañarnos esta noche. Continuamos con más música. Sabemos que aquí en Houston, Texas, se bailan las cumbias, pero bien, bien, bien chingón. Se llama por ahí para toda la raza bonita que nos acompaña por aquí en esta noche. Bonito, bonito.

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Hola, hola, muy buenas tardes para todos ustedes. Ya estamos aquí en Sintonía de Radio San Chepe. Mi nombre es Elizabeth Guillén, más conocida como La Coqueta. Y pues arrancamos con, pues de todos los temas, más bien dicho, por ahí andamos en busca de patrocinadores. Así es que esta horita y pues si Dios permite la otra, pues esperemos que caiga algo, como luego dicen, algo del cielo, ¿verdad? Aquí andaremos a la orden para el desorden. Grupo Legítimo, sin ti nada me importa del Grupo Legítimo.

Muy buenas tardes, ya estamos aquí en Sintonía de Radio San Chepe y pues hoy es día 7 del julio del 2026. Siempre me equivoco con ese mes, hombre. Julio, 7 de julio del 2026. Pues arrancamos, ya es martes y estoy con horitas disponibles para todos ustedes. Mi nombre es Elizabeth Guillén, más conocida como La Coqueta, así es que aquí andaré con ustedes un ratito por si gustan horas, aquí andaremos. Vámonos con este tema, el ranchero.

3:12 de la tarde, La Coqueta con horas disponibles para todos ustedes. Vámonos con otro tema más, los Players. Por ahí, el cariño que perdí de los Players.

Vámonos con más temitas, vámonos con más música. Ya son las 3:15 de la tarde y nos vamos con un tema de Moy Badilla. Se llama Tus Mentiras. Ese temita que anda sonando muchísimo.

Así es, hombre. Nos vamos con más temita, nos vamos con más música. Ya están llegando los saluditos aquí a Radio San Chepe. Muchísimas gracias. Dice, hola, muy buenas tardes. ¿Cómo estás? Muy bien, gracias. Dice, un temita de Antonio Aguilar, mi caballo bayo. Dice, de parte de Misael Loredo y Abel Martínez, que por ahí ya van destapando las primeras caguamitas con esos temas. Y pues con este tema más, ¿verdad?

comentarles que La Coqueta trae horitas disponibles para todos ustedes. Ya son las 3:24 de la tarde. ¿Qué nos comenta el buen amigazo Andy Miranda? Dice, hola, hola, muy buenas tardes. En cabina, saludos para toda la racita que está en sintonía de la más perra de la web, Radio Sanchepe, ¿verdad? Por supuesto. Dice, saludos para los de la M grande. Aquí andamos al millón y pasaditas en el jale con la canción de Sangre Potosina de los Tucanes de Tijuana. Y es hora de destapar la primera, hombre, pues con ese tema, de una vez, hombre, a destapar la primera, ¿verdad? Muy buenas tardes.

Seguimos con más de mitas, son las 3:28 de la tarde y la coqueta trae ahorita disponibles para todos ustedes. ¿Qué les puedo decir, hombre? Por aquí me comenta el buen amigazo el gordo de Houston, Texas, que por ahí ya se acalambró, ya no quiere trabajar con quién, con los premiadores, ¿verdad? Si no me equivoco, si son los premiadores de Houston. Pues bueno, vámonos con más temas, vámonos con más música. Algo del grupo El Golpe, este tema. A ver, a ver.

0: Oigan, sí, toca bonito Conjunto El Golpe, por ahí una de las agrupaciones que van a estar presentándose en Plazuela ese 26 de julio, ¿verdad? Pues hay que irnos a ver al grupo El Golpe, ¿verdad? Aquí a Plazuela. Está cerquita, la verdad. Espero que nos den boletos, ¿verdad? Para aventar una rifa, hombre. Sí estaría bueno, ¿verdad? Vamos a comentarle por ahí al patrón, a ver si pues nos dan unos boletillos, ¿verdad? A ver qué rifamos, hombre. Pues bueno, muy buenas tardes, La Coqueta con todos ustedes. Ya son las 3:32 de la tarde y traigo ahorita disponibles para todos ustedes. Por ahí, muy buenas tardes, el buen amigazo Beto Sánchez. Buenas tardes, saludos a los premiadores más perros de Houston. Muy buenas tardes, saludazos. También, ¿qué nos comentan? Aquí nos dicen, saludos para la M grande de parte de Junior Miranda y de Alan Miranda con la canción de Me Vale de los dos carnales. Vámonos con ese tema. Muy buenas tardes. Ese saludazo para la M grande.
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2: Vámonos con más temitas, vámonos con más saludos para todos ustedes. ¿Qué nos comenta por ahí el Rustin Martínez, hombre? A ver, vamos a escuchar qué nos dice ese buen amigazo, hombre.
3: Saludos, saludos para el niño de oro de parte de Rusty Martínez, por aquí, KBR. Saludos, solo en Miranda, a la Miranda, Osvaldo Miranda, Iván Miranda, al César, y también al famosísimo Diego de San Chepe, de parte del Rusty Martínez con la canción La Vereta. Porfa, dice gracias, que tengo.

Así es, hombre. Seguimos con más temitas, seguimos con más música. Muy buenas tardes a todos ustedes. Son las 3:39 de la tarde y comentarles que la coqueta, o sea, yo, traigo ahorita disponibles para todos ustedes de 4 a 5 de la tarde, una horita. Vámonos con un tema de Alacranes Musical, otra de las agrupaciones que por aquí va a estar también en Río Verde, por ahí en el refugio. Así es que vámonos con ese tema, Alacranes Musical. Vete ya.

¿Qué nos dicen esos muchachones? ¿Qué dice? Dice, saludos para los frameros, más perros de Houston, de parte del gordo, ¿verdad? Vámonos con este tema, algo de las agrupaciones de este Distinto Norte, es este mitas de Distinto Norte, a ver qué tal suenan, Corazón Robado.

Seguimos con más temitas aquí en Radio San Chepe. Comentarles que La Coqueta trae horitas disponibles de 4 a 5 de la tarde, una horita. Y vámonos con un tema de los pescadores del río por ahí. Se titula Con que a ti te tenga, de los pescadores.

nos comenta el buen amigazo Rustin Martínez, dice saludos para mi ahijado, sí, no, es sobrino, Luciano Miranda, dice que por ahí pues ya andan en sintonía de Radio San Chepe, que gracias por andar en sintonía de Radio San Chepe. Vámonos con más temas, vámonos con más música, algo de los dos de Tamaulipas, con toda la fe.

Ya casi van a ser las 4 de la tarde, 3:51 de la tarde, y pues si no hay por ahí un patrocinador, yo pasaré a retirarme, chicos y chicas. Así es que nos vamos con ese tema de Palomo. Por ahí, temas de Palomo, de otras agrupaciones que no hemos puesto, pues andamos buscando, ¿verdad?, que renovar un poquito Radio San Chepe. Bueno, yo. Nada más yo, ¿verdad? No se crean. Pues vámonos con ese tema, Palomo, uno de todos los modos de Palomo.

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Las 3:55 de la tarde. Ya hasta parezco trabalenguas, hombre, oigan. Pues bueno, yo pasaría a retirarme, chicos. Por ahí les estaba comentando que de 4 a 5 traía esta ahorita disponible, pero pues si no llega algún patrocinador, pues yo paso a retirarme. Por ahí, banda mexicano, un tema que sale muchísimo en el TikTok. No sé si por ahí lo hayan visto, pero ¿cómo anda ese tema? La chela de banda el mexicano.

Está muy bonito ese tema, la verdad no lo había escuchado, pero sí está agradable, hombre. Bueno, pues yo paso a retirarme, nada más los dejo con ese temita. Este tema es de mi banda El Mexicano, feliz, feliz para todas las personas que andamos siempre bien contentos, siempre bien felices. Pues ya es martes, no te cases ni te embarques, ya son las 4 en punto, así es que vámonos con este tema.

Yo paso a retirarme, chicos y chicas, muy buenas tardes. Pues pasaré a retirarme, ya son las 4:03 de la tarde. Y pues nos vemos el día de mañana, si Dios permite, con horitas disponibles desde las 9 en adelante. De 8 a 9 son temas románticos. Y ya después de 9 a 10, pues ahora sí. Así es que gracias, saludos a todos ustedes, que se la pasen muy bien. Excelente tarde para todos ustedes. La coqueta con ustedes, más conocida como la coqueta, ¿verdad? Elizabeth Guillén. Me voy. Un besote. Bueno, porque ahora no se los dé. Ahora les voy a mandar el beso, hombre. Hoy los voy a castigar el día de hoy, hombre. Pues bueno, adiós, adiós. Pásensela bien. Bye, bye.

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Buenas tardes, mi raza, aquí con ustedes su amigo y servidor Luis Morales, acompañándolos de 5 a 7 de la tarde, mi raza. 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Por ahí feliz martes, ahí para toda la raza por ahí que esté en sintonía de Radio San Chepe. ¡Ánimo, saludos! 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

0: Por acá seguimos con más temitas. Por acá nos llega esto que se llama Las Carreritas. Ale, mi Bustos. Ánimo, saludos.
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0: 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Saludos para el amigo Mandín Galván, saludotes. Ahí también para la raza por allá de Mississippi. Ánimo, saludotes. Ahí para la doble R, por ahí que nos patrocina la hora que viene. Y saludos para la raza de Rosenberg, ahí para el amigo Beto Hernández, Nelson, Juan Pillo, el Chintéis, el Oro, saludos.

Bueno, acá seguimos con más temitas. Saludos para mi amigo Beto Hernández, por ahí que va saliendo de la chamba. Ánimo, saludos para toda la raza de Rosenberg. Ahí saludos para mi amigo Mantín Galván, el gallo de Mississippi. Ahí para el gatillero Justin González, el chapín allá por Collar, Kansas. Saludotes, puro A&M, saludos. Por acá seguimos con más temas. Por acá nos llega esto que se llama Yo Fiel Elegante. Por acá nos dice Ezequiel González. ¿Qué onda, Wichi? Cuadros de Adobe, Grupo Margen. Ahí saludos ahí para el equipo verde. Ahí saludos ahí para el equipo verde. Hasta

Ahora seguimos con más temas, por acá nos llega el conjunto bravo de Marcelo Vega. Esto se llama Mi Último Deseo. Échenle saludos, ahí para toda la raza por ahí que nos sintoniza, ahí para Dragwell Remodeling, A&M en Cuyar, Arkansas. Saludos para el amigo Mandín Galván, el Gallo, Sting González, el Chapín y el Gatillero.

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1: Acá seguimos con más temas. Por acá nos llegan los tres de la sierra. Saludos al amigo Mandín Galván, patrocinador de esta hora. Saludos. Por acá nos dice el amigo Andy Miranda. Saludos y bendiciones. En camino, amigo Wichi. Muchas gracias, dijo. Ahí le encargo la canción del Rayo de Sinaloa. Ahí con Virgilio Díaz y su extensión felina. Saludos para toda la raza pesada que está en sintonía. La más perra de toda la web. Ahí para toda la clica de la M grande, aquí ya estamos echando una caguama. Ahí para la calor, gracias viejo, bendiciones, ánimo. Saludos para el amigo Andy Miranda y toda la raza por allá de la M grande construcción.
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0: Hola, amigos de Temazo, por acá seguimos con más temas. Por acá nos dice el amigo Andy Miranda, saludos y bendiciones en cabina, amigo Ichi, muchas gracias. Dice, él le encargo la canción de El Rey de Sinaloa y con Virgilio Díaz y su Extinción Felina. Saludos para toda la raza pesada que está en sintonía de la más perra de la web. Ahí para toda la clica de la M grande, aquí estamos echando una caguama para la calor. Gracias, viejón, bendiciones, muchas gracias, viejón. Igualmente, ánimo y saludos para todo el equipo por allá de la M grande Construcción. Saludotes.
1: Mi querido San Antonio Chiquivana, el Rayo de Sinaloa, la gente que lo ha pedido, lo ha solicitado y con cariño se lo enviamos a donde quiera que estén pariente. Márcamela, mi compa Alexis. ¿Cómo dice?

0: Cariño, saluditos a todos.
1: Seguimos con más temas, porque nos dice el amigo Ezequiel González, Wichi, le encargo la de Me Vas a Extrañar, de Pepe Tobar. Saludos ahí para el compa Junior y el Chaca, representando puro equipo verde. Ánimo, saludotes. Acá nos dice Alan Miranda, saludos Wichi, ahí para toda la clica de la WR, para el tío Jacinto Miranda, que estamos echando unas frías, ahí para la calar con una de la Chacha, el dólar doblado.

Ahí quedó ese temazo de Pepe Tobal y los Chacales. Saludotes por ahí para la raza por allá de England, Arkansas, y para el amigo Chaca González. Ánimo, saludotes por acá, nos dice Alan Miranda. Saludos ahí para la clica de la doble R, ahí para el tío Jacinto Miranda, que estamos echando unas frías. Ahí para la calor, ahí con una de el Chaca. Saludotes, el dólar doblado. Ahí saludos para todo el equipo por allá de la doble R. Saludotes.

dice el niño de oro. Por ese saludo, te sabe para toda la raza por ahí que todavía anda en chamba. Ahí saludos ahí para el niño de oro, saludos ahí para el Rungas, Ángel Castro, Alejandro Castro, ahí para Iván Miranda, saludos ahí para la doble R, para el Rooster Martínez, el gallo desplumado de parte del amigo, el Golden Boy, saludos.

Eso lo doy para toda la banda por allá de Mississippi. Ahí para la doble R, dice. Por eso lo doy para el patrón doble R. Por ahí que nos es, ahí para que me espere con la cajita feliz. Ánimo, saludos. Por ahí saludos para toda la banda. Por ahí con algo del laberinto. Ánimo, saludos de parte de Rooster Martínez.

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1: Bueno, saludos para toda la clica por allá de la doble R de parte de Roster Martínez. Saludotes.
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1: Ahí va el doble R. Dice que quiere que lo espere por ahí con un 24 de Corona Light. Digo, con

Saludos para toda la raza obrera, la doble R, saludotes. Por ahí quedó ese temazo, por acá seguimos con más temita, mi raza. Por ahí saludos para el amigo Mandín Galván, saludos para el gallo de Mississippi. Ahí habrá Austin Gonzalo, el Chapín y el Gatillero. Por acá nos llega algo de los Indomables de Cedral. Esto se llama El Destino. Saludotes. Y tómele que se calientan, dijera el amigo Lalín Galván, el mismo. Échele saludos.

0: Ahí quedó ese temazo. Por acá seguimos con más temas. Por acá se reporta el amigo Cheque González. Un consejo de Raúl Beltrán, güey, puro farmero perro de Arkansas. Saludos.
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0: Por acá nos dice el amigo Beto Sánchez, mi Wichi, saludos, aquí andamos ya para la casa, ánimo, saludos, te viejón. Échale saludos para toda la raza por ahí, chambeadora de Houston, Texas. Un saludo para la familia Ruiz Morales, hasta el estado de Florida, para el tío Morales, saludos. A quien
1: le gusta escuchar.
0: Y por acá seguimos con más temas, por acá nos llega esto que se llama Jackpot, ánimo, saludos. Ahí solo estoy para traigo el remodeling, A&M y raza, ya estamos en la recta final por hoy de esta horita. Por ahí seguimos con ahora patrocinando.

Para que de este tema sube raza, estamos en la recta final por ir esto ahorita, patrocinada por Dragwell Remodeling, A&M en Coyar, Arkansas, por ahí del amigo Mandín Galván, por ahí saludos ahí para el gatillero, Austin Gonzalo, el Chapín, ahí para el buen amigazo, el gallo de Mississippi, por acá nos dice el amigo Cheque González, ahí se mueve la moneda de hermanos Espinosa, ánimo, saludos por ahí, la siguiente ahorita viene patrocinada por la doble R, radicando en Mississippi, saludos.